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0: 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Bueno, viernes para todos ustedes. Esta es la música que los acompaña en el viernes, fin de semana, dándola toda. Bueno, leyéndolos por aquí al 321-6142-948. En una mañana de solecito, parce, el clima está desacatado, potente. Saquen una coquita con agüita para los perritos, para los animalitos de la calle. Una agüita, una coquita con agüita fresca por ahí. Porque ay, ay, ay, ay, ay, ay. El arranque de Micha Radio, buenos días.
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0: Hay noticias, hay chismecitos y hay muchas cosas para ir contando en esta mañana. Buenos días, buenos días.

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0: acompañados en este arranque. Buenos días. Saluditos por aquí también a los que a esta hora apenas están desayunando.
1: Dímelo, Matatán.
0: Nos alegra mucho que estén aquí en este arranque de viernes. ¿Cómo es? ¿Cómo sería? ¿Cómo me los tratan?

Noticias. La noticia del momento tiene que ver con el presidente de la República que está en La Guajira, en Riohacha, dando declaraciones a esta hora sobre la muerte del bendito el menor, que habría sido abatido sobre la madrugada de este viernes ahí en Riohacha. Es una de las noticias con las que están todos los medios a esta hora. Y se despliega toda esta información de alias el bendito. El mismo presidente y el ejército confirmó que se dieron de baja al bendito menor. Y el presidente de Abelardo de la Espriella ya está en La Guajira dando nuevos detalles de este operativo ahí en este sector. Bueno, 8:40 minutos. Saludos por aquí también. Carlos también dice que está activo con nosotros. Oiga, ¿vieron el percance que se le pasó a Gracie mediante un show? A Gracie, sí, casi quedan sin ropita. Pues si no lo han visto, vayan a nuestras redes sociales, @MinchRadioNeiva. Por ahí nos siguen, por ahí nos buscan y se chequean el videito de Gracie Rendón, que estaba ahí en un baile y pues el traje, el vestido le hizo una mala jugada. Entonces, si quieren ir a chequearlo, vayan ahí, @MinchRadioNeiva, y se encuentran con esos chismecitos y mucho más para que ustedes interactúen con nosotros. Saludos a Vladimir, saludos a Gerald, que también está por ahí con nosotros. Un abrazo también para Johncito. ¿Cómo está Carolina? ¿Cómo está? Un saludito para Carolina. Pendientes porque vamos a tener un invitado por aquí para contarles cositas. Entonces, muy atentos ahí escuchando Minch Radio.

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1: Esta es Mix Radio y aquí estamos acompañándolos en la mañana de este viernes. Viernes ya estrenando el primer fin de semana de este mes, el mes de septiembre, el mes del amor y la amistad. Bueno, vea, parchecito para este fin de semana, algo muy importante está aquí en Neiva. El outlet de los libros, una feria increíble que ha llegado a la ciudad de Neiva. Miles de libros nuevos y originales para que ustedes disfruten, compartan un libro, regalar un libro es un bonito detalle de amor y amistad. Y darle libros a los niños también para despegarlos un poquito de las pantallas. Más libros, menos pantallas, es algo muy, muy increíble. Pues vea, esto se lleva ahí, este outlet de libros se lleva en el centro empresarial de la Cámara de Comercio, que está al sur de la ciudad, ahí en el Oasis Plaza Comercial, que todo el mundo lo conoce, está este gran outlet de libros. Libros desde 5,000 pesos. Pero vea, hay más detalles sobre esto. Voy a invitar a mi amigo Martín, que está por acá en esta mañana. ¿Cómo está, Martín? Bienvenido a Mix.
2: Wilson, buenos días. Muchas gracias por la invitación. Muy contentos de estar acá en los micrófonos de Mix. Muy contentos de estar de nuevo en Neiva. Hacía muchos años que no habíamos vuelto a hacer este gran outlet de libros con la Cámara de Comercio. Y de verdad que muy, muy agradados de ver primero el sitio donde estamos. Sí. Y segundo, de la acogida que siempre tenemos en Neiva con la gente con el tema de los libros.
1: Qué bueno, qué bonito. Es muy importante ustedes que tengan un libro para los niños, un libro para... Hay libros de todos. Vamos a entrar en detalle. Esto va hasta el 6. Empezó ayer. Ayer empezó a las 9 de la mañana. Ya se abren las puertas. En este momento ya tienen las llaves ahí listos para abrir puertas desde las 9 hasta las 7 de la noche en jornada continua. Si usted sale al mediodía, puede ir. Si sale a las 6 de la tarde, va allá y disfruta. No solamente de los libros, porque también tenemos una programación de invitados a esta gran feria de libros. ¿De qué invitados tenemos?
2: Bueno, también se pensó en una agenda cultural. Por ejemplo, está el escritor y periodista Carlos Sánchez, que tiene su libro sobre la mente, la gente que le gusta estos temas de empoderamiento y de superación personal. Hoy viene Carlos Sánchez. Mañana hay una super agenda porque a las 3 de la tarde viene el director de cine Harold Trompetero. Super. Y también viene Ubeymar Ríos, que es el actor natural de la película Un Poeta, que fue muy galardonada. Este profesor y filósofo antioqueño que la gente pues reconoce, y en las redes fue muy disparado por el tema de cómo le fue bien con la película. Entonces, mañana a las 3 de la tarde. Además de eso, también hay actividades lúdicas para niños, hay actividades también de pintar, de barismo. O sea, super, que es una super agenda completísima. Aparte de la gran variedad de literatura que tenemos, son libros nuevos y originales desde 5,000 pesos. Van a encontrar una gran variedad de literatura como para infantil, juvenil, novela, poesía, libros de empoderamiento, libros técnicos. En varios idiomas traemos libros en inglés, francés, hasta en ruso.
1: Wow.
2: Y todos son nuevos y originales. Es muy importante recalcar eso porque...

0: comprar un libro, 5,000 pesos lo compra, o lo, bueno, el que quiera, ajá, y lo dona. O si usted tiene libros en su casa, que ya dice, oiga, ¿qué hago con todos estos libros? Llévelos ahí a la a Huilae, que es en el antiguo centro comercial Oasis, como usted bien lo dijo, y los lleva. Ellos, después de que termine la feria del libro, van a hacer una gran donación a la Comuna 6, que creo que aquí es muy reconocida, sí, de gente, sí, claro, que es bien necesitada. Lo van a llevar allá a todas las instituciones, así que si usted tiene libros o de pronto quiere comprar un libro dentro de la feria del libro, lo deja y el centro, la Cámara de Comercio, lo va a llevar a la Comuna 6 para entregarle a estas
1: personas. Qué bonito. Hay que llevarles muchos, muchos libros a los niños. Necesitamos que los niños tomen los libros y se despeguen de muchas cosas que les está haciendo daño. Bueno, recuerden el horario. Desde las 9 de la mañana, desde las ya hasta las 7 de la noche, hasta el 6 de septiembre. Ojo, sí, esto no es que va a estar, o sea, dos fines de semana como el circo, eso no, solo este fin de semana.
0: Son solo cuatro días, sí, empezamos ayer, vamos hasta este domingo, así que el plan de fin de semana, prográmense. Si a usted le gusta la literatura, conoce de pronto algún amigo, le puede contar, o si usted de pronto nos está escuchando, que está fuera de Neiva, está cerca, quiere venir, para el plan de fin de semana, además la entrada es totalmente gratuita y hay una agenda cultural bastante amplia. Así que bienvenidos en las redes sociales de Huilae, está la programación, en el Gran Aules de Libros también está la programación, para que se enteren y vengan. Además que también hay una gran también como cantera y también de gente que tiene emprendimientos dentro de esto, dentro de esto mismo de los libros, que también traen, y muchos autores independientes que también tienen su libro y que lo están mostrando, vengan también y los conocen, todos estos artistas emergentes que están empezando y que se están metiendo en el mundo de la literatura, pues también vienen y los conocen y los apoyan, de paso, ¿no?
1: Qué bueno, aquí estamos para apoyarnos todos, para empujarnos todos, porque si le va bonito a uno, le va bonito a todos. Entonces, invitación especial, hoy, mañana y el domingo, la gran feria del libro, el gran outlet de libros aquí en Neiva, solo hasta el 6 de septiembre. No se lo pueden perder, ahí en la Cámara de Comercio del Huila, en el Centro Empresarial, en la calle 21 Sur, número 2541, ahí en el antiguo Oasis Plaza. Los esperamos desde las 9 hasta las 7 de la noche. Martín, no queda más. ¿Cómo están en redes sociales?
0: En redes sociales estamos en TikTok, en Instagram, en Facebook como arroba Gran Aules de Libros. Ahí nos encuentran, ahí encuentran toda la programación y toda la agenda cultural, porque nosotros vamos por toda Colombia cada 8 días girando en diferentes ciudades. En este momento, por ejemplo, estamos también en Bucaramanga, acá en Neiva, en Bogotá también estamos en este momento, y el próximo fin de semana vamos a estar en Medellín y en Manizales. O sea que siempre estamos por todas las partes de Colombia, porque la idea es acercar a la gente a la lectura, y nosotros vamos a esos sitios donde hay ciudades que de pronto no hay ferias del libro, que de pronto no hay la posibilidad de que tengan una muestra tan grande como esta, de ir a todas las ciudades y acercar a la gente y demostrar que Colombia sí lee.
1: Bueno, Martín, muchas gracias. La Feria del Libro no se la pueden perder en Neiva hasta el 6 de septiembre, ahí en el Centro Empresarial Huila, en el sur, en el Centro Comercial Oasis Plaza. Muchas gracias, Martín.
0: A ustedes, Wilson, muchas gracias por la invitación, gracias por abrir los micrófonos a la cultura, y allá invitadísimos, los esperamos con los libros abiertos hasta el domingo en el Oasis Plaza, en este gran Aules de Libros.

0: activo. Son las 9:14 de esta mañana de viernes. Jacqueline. Oh.
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0: Pero qué maravilla.
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0: Ya escucharon la Universidad del Perreo.
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0: estoy ansioso. Voy a revisar a ver si ya salieron los discos. Y les dejo ir al guito ahí de la Universidad del Perreo. Feliz mañana, es viernes y el cuerpo lo sabe. Un abrazo para el viejo Willy. Está por ahí activo con nosotros. Ya tomaron cafecito. Espero que hoy nos vaya bonito, que sea un fin de semana muy bonito. Escuchando Micha Radio. Buenas, buenas, buenas, buenas.
2: Viernes.

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1: El arranque de Mix Radio. Bueno, son las 9:28 de esta mañana de viernes. Saludos por aquí a Jacqueline. Dice que está activa ahí escuchando Mix Radio. Le envío un abrazo y espero que esté muy bien. Bueno, Snyder, ¿cómo vamos? Saluditos, parceros. Un abrazo, dice, saludos desde Los Andaquíes, en el Caquetá, escuchando Mix Radio. También le enviamos un saludo a la gente que está por allá, por el departamento del Caquetá. Dímelo, Harvey, Harvey Suárez, Albio Will, también que está ahí. Parchadito hasta ahora, escuchando Mix Radio. Bueno, ya todo el mundo a la expectativa de lo que será el lanzamiento del nuevo iPhone, el iPhone 18. Entonces vamos a estar ahí pendientes a ver con qué se viene, que viene un teléfono pegable, que viene con esta cámara, que viene con esto. Vamos a ver qué se trae el nuevo iPhone. Pero todo el mundo pues está ahí a la expectativa de lo que será pues este lanzamiento ya. Este mes de septiembre se acaba la expectativa y todo el mundo pues listo ya a lo que será el lanzamiento de este iPhone. El iPhone 18. ¿Cómo se sienten? ¿Están listos? ¿Preparaditos? Son las 9:29. Gracias por estar aquí parchados, escuchando el arranque de Mitch. Buenas, buenas.

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2: Son las 9:53, escuchando Micha Radio.

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2: 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Esta es Mitch y estamos acompañándolos en esta bonita mañana de viernes, el primer fin de semana del amor y la amistad. 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
1: Aquí estamos escuchando Mincha Radio, dándola toda. 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

0: A los que están llegando a la ciudad de Neiva, bienvenidos. El primer fin de semana de este mes del amor y la amistad. ¿Cómo están? ¿Bien? Bueno, si quieren programar una cancioncita, de una al 321-6142-948. Aquí estamos dándola toda y escuchando Micha Radio. Buenos días.
1: Dímelo, Matatán.

feliz, feliz mañana. Me encanta que estén aquí acompañados de Mix Radio en una presentación de Punto Net, que está insuperable. 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
2: 10:45 la hora, escuchando Mix.
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0: activos a esta hora al 321-6142-948, programando musiquita.
1: Dímelo, Matatán.
0: Aquí vamos, parchaditos. Vea, saludos a Jacqueline, saludos a Janet. Dice que está activa por ahí escuchando mi interradio. Vamos que vamos. ¿Se quieren oír algo? De una, de una.

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1: Hey, a la Reconquista. 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

Martes Mix, son las 11:18. ¿Qué se están preparando por ahí? Venga, les tengo parchecito, parce. Se van programando porque se viene un fiestón. 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

0: 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Saludos a Juan David, dice que está activo por ahí, parcero, en la buena, mi bro. La manchita amarilla también está activa por ahí.
1: Dímelo, Matatán.
0: ¿Me siguen o no me siguen todavía? Ay, yo me le acerqué. Feliz viernes escuchando mix.

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2: La hora escuchando Mate, son las 11:48.
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Rosa Sabida. Saludo para Damaris, que está activa escuchando Mix Radio, y a todos los que están por ahí relajaditos a esta hora escuchando Mix. Siempre Mix, nunca hay Mix. Barrio Fino, comisión.

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meten mano. ¿Quiénes son los que comandan una nueva generación? La Liga Multiplatino, Bad Bunny, Davey, Omar Kors. Tú sabes, los ídolos tuyos. Seguramente te están preguntando cómo lo hacen. Tienen que apretar. Hey, ella, hey, cerrar.

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2: Son las 12:45.
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2: Es la 1:45 y estás en modo Mix.
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2: Buenas tardes, es viernes. Mira quién llegó, ¿eh?

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1: Oh, oh, oh. Bonita tarde, ¿cómo están? ¿Almorzaron? ¿Recargados? ¿Escuchando Micha Radio? Me encanta que estén aquí. Tranquilitos, reposaditos. Bendición, se me cuida.
0: Dímelo, Matata.

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1: Ajá.

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2: ¿Qué hacen? ¿Cómo está la tarde? Viernes.
3: Pues hagamos el amor por el teléfono.
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2: Son las 2:48, escuchando Mix.
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0: La capital arrocera está activa escuchando Mixe Radio.
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0: Saludos a Juan David. ¿Qué hay por ahí, musicólogo?
2: Este talento que nadie se compara.
0: Viernes, dándola toda.
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0: estamos activos. Vea, saludos a Geraldine, dice que está activa. Me pidió un clásico.
1: Yo, yo.
0: Aquí estamos para complacerlos a todos.
1: Noriega.
0: No se le niega nada a nadie.
2: Dímelo, Matatán.
0: Hey, hey, hey.
1: No,

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1: ¡El duro!
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2: La hora con un cafecito, bueno, son las 3:46.
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1: Una horita más de canciones en este micheo de viernes a las 5 del micheo del fin de semana, para que se disfruten de todas las canciones. Y además, si se quieren oír algo, ya me piden una cancioncita por ahí, de una nos vamos a complacer.
0: Dímelo, Matatán.
1: En este viernes, escuchando Micho Radio.
0: Dímelo.

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1: La Zeppelin.

0: más amor, menos odio necesita este mundo, parce. ¿Cómo me los tratan? Bueno, feliz, feliz tardecita a los que están llegando por acá a nuestro dial. Bienvenidos, somos Mix. Me encanta que estén aquí parchados escuchando
1: el mixeo.
0: El mixeo de Mix Radio. Saludos por acá también a los que están en www.mixradio.co.
1: Dímelo, Matatán.
0: Vamos, vamos, vamos. Va cayendo la tardecita con un solecito, calorcito potente como es de costumbre. Un abrazo a los que ya salieron de estudiar. Saludos a la gente que va a viajar. Otros están por acá comandando desde el trabajo, dándola toda, motivados muchachos, motivados, vamos, vamos. ¿Se quieren oír algo? Ya, me levantan la mano, me piden por ahí una cancioncita y ahí vamos. Escuchando el mixeo de Mix Radio, ¿qué hacen?
1: Dímelo. 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

0: Este es el perreíto para acompañarlos en este primer fin de semana del mes de septiembre, el mes del amor y la amistad.
1: Bad Bunny,
0: vámonos tú,
1: Omar Kors.
0: Saludos a Gerald, dice que está activo por acá. Saludos a la gente que también se reporta por ahí en nuestras redes sociales. Nos van siguiendo. Arroba Michel Radio Neiva. Ahí estamos, 24-7, acompañándolos. Por ahí nos siguen, arroba Michel Radio Neiva. A mí me pueden seguir como arroba Dímelo Matatán.
1: Dímelo Matatán.
0: Saluditos a los que van por ahí en el carro, en el taxi, en el colectivo. Van cerrando esta bonita jornada y escuchando a Michel Radio. Vamos que vamos.
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0: 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No se preocupen, ustedes no podrán con el jefe. 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
2: Son las 4:45 y estás en modo mix.
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0: Está bien ya. No lloren. El dúo de la historia. Con Romeo, junte para la historia. Esto es de conexión, hermano.
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2: Son las 5:45, estás modo mix.

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2: Son las 6:45 y estás en modo mix.
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